0: completamente guiados por estes mitos, por estas personagens, por estes deuses. E é isso, Jane's Addiction. Stop.
1: Senhoras e senhoras, nosotros tenemos más influencia con sus hijos que tú tienes, pero los queremos. Creado y regado de Los Ángeles, Juana's Addiction.